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1: Aquí en La Mejor FM ya son exactamente las 6:09. Si quieres pedir una canción, no puedes ahorita porque no tengo complacencia. Pero si quieres pedir un saludito, claro que sí, complazco con mucho gusto al 953-109-9143. Manda un mensajito vía WhatsApp a esa línea o también marca cabina para enviar tus saludos al 953-109-9143 y 53-09-18, línea telefónica. Recuerda las llamadas al 53-209-18 y los mensajitos 953-109-9143. Pues una tarde bastante calurosa aquí en Huajuapan, ya sabes. Sombrilla para el sol, si va a salir, porque sí está intenso el solecito. Al menos hace rato que yo venía por acá, sí estaba intenso. A las 4 de la tarde que salí de turno dije, ¡ay, qué bárbaro! ¡Qué calor! ¡Qué calor! Pero bueno, aquí los voy a estar acompañando hoy hasta las 8 de la noche, como ya les comenté. Así que por favor, quédense a través de esta frecuencia. Si desean algún saludito en especial, estoy para servirles con muchísimo gusto y con mucho cariño a toda la gente que sintoniza La Mejor 105.3 de FM y que andamos cansaditos y que andamos ya bajoneados de ritmo porque se está acabando ya esta festividad aquí en Huajuapan de León, en honor al Señor de los Corazones. Pero ya me decían, hay fiesta en Guajo, hay fiesta en muchos lugares, seguramente ustedes andan pachangueando de todo. Y bueno, nosotros aquí trabajando como siempre, pero es un gusto estar con ustedes, ¿eh? Hasta las 8 de la noche los acompaño. Soy Dalia Martínez, la princesa de La Mejor FM. Quiero mandarte un saludo, pero quiero saber dónde estás, cómo te llamas y dónde me escuchas, ¿sale? Vámonos con música de Dios Favela y esto se llama La Jarra. Aquí nomás en La Mejor FM.

0: Son las 6:14.
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1: 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Nada de cambio.

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1: 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Desde muy joven conquistó los escenarios con su extraordinaria voz, preservando las tradiciones de la música.

0: exponente de la música ranchera, quien ha conquistado al público con grandes éxitos como El Pastor.
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0: Quizás mañana.
1: 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Que tengas más.
0: Y edad. Te doy las gracias.
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3: Cristo no encuentra generosidad de parte de aquellos a quienes Él llama. Jesús, al estar entre tanta gente, pasa a la orilla del lago, no para apartarse, sino para estar bien con los del otro lado, para que todos le puedan escuchar. Pues cuando Jesús habla, su corazón arde con el deseo de glorificar a su Padre. Arde por mostrar el amor que Dios nos tiene. Un amor que no es masificado, sino personal. Un amor que se dirige a cada uno por nuestro nombre y apellido. Apenas llega Jesús a la orilla, e inmediatamente un escriba le dice: "Te seguiré a donde quiera que vayas". Y Jesús le da esa respuesta que nadie se esperaba. Seguramente que el escriba quedó helado ante esa respuesta, pues ya no supo ni qué decir. ¿Cómo Jesús, siendo Dios, no tiene dónde reclinar la cabeza? Jesús es quien invita, llama, pero no encuentra generosidad de parte de aquellos a quienes Él llama. Muchas veces se encuentra temor, egoísmo, búsqueda de propias realizaciones y proyectos. Por eso no tiene dónde reclinar la cabeza. Pero Él también ha dicho: "No tengáis miedo, yo he venido al mundo". Jesús sigue caminando, dirige su mirada a un discípulo y todavía no le lanza la pregunta, es más, ni le dice nada. El discípulo se adelanta diciéndole: "Señor, déjame ir primero a enterrar a mi padre". Hasta parecería un poco fuera de contexto. Sin embargo, Jesús, con esa mirada serena, llena de paz, le mira a los ojos, le pone su mano en el hombro y le dice: "Sígueme", y deja que los muertos entierren a sus muertos. Señor, si tú tienes palabras de vida eterna, ¿por qué me hago sordo a tu voz?
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0: ¿Sabes qué están leyendo algunos jóvenes cuando se encierran horas con el celular? No siempre son memes o videos graciosos. En ciertos rincones de internet, existe un mundo donde el odio hacia las mujeres se disfraza de fraternidad masculina, donde la frustración se convierte en resentimiento organizado y donde los discursos de odio en línea ya han cruzado la pantalla para convertirse en violencia real. Ese mundo tiene nombre. Se llama Manósfera. La Manósfera es un ecosistema de foros, redes sociales y blogs donde se promueven la misoginia, el antifeminismo y una masculinidad que se siente amenazada. Dentro de ella habitan los llamados incels, que significa célibes involuntarios, hombres que se describen como incapaces de tener pareja y que culpan a las mujeres de su situación. Entre ellos, manejan un lenguaje propio, llaman chat al hombre exitoso con las mujeres, Stacy a la mujer atractiva que consideran inalcanzable, y se llaman entre sí broncels, hermanos incels. Puede sonar a jerga inofensiva, pero no lo es. En 2018, un hombre influido por esta ideología atropelló a varias personas en Toronto, Canadá, dejando 10 víctimas mortales. En algunos de estos espacios, no solo se comparte frustración, se alienta abiertamente a la violencia. ¿Pero por qué ocurre esto? Los especialistas del Programa Universitario de Estudios sobre Democracia, Justicia y Sociedad de la UNAM identifican tres factores. Primero, la frustración captada por los algoritmos. Las plataformas digitales detectan la dificultad de estos jóvenes para establecer vínculos afectivos y les ofrecen contenido cada vez más radical. Segundo, el mandato patriarcal, la creencia de que el hombre merece el cuerpo de la mujer y que si no hay conquista, surge el deseo de destrucción. Y tercero, el antifeminismo digital, una reacción organizada para frenar el avance de los derechos de las mujeres. Lamentablemente, el discurso de odio ha cobrado vidas en México. La tragedia en el Colegio de Ciencias y Humanidades, Plantel Sur, y la pérdida de dos profesoras en Michoacán son llamadas de atención sobre cómo las ideologías misóginas promovidas en redes sociales se materializan en agresiones letales. La solución no puede ser solo policial. Se necesita desactivar el mandato patriarcal desde la raíz, crear espacios de escucha colectiva para que los jóvenes transiten su dolor y su frustración sin recurrir a la agresión, atender la salud mental de quienes están en riesgo de radicalización y de construir el mito de la conquista masculina, enseñando a gestionar el rechazo sin convertirlo en odio. La Manósfera no es un problema lejano ni ajeno. Está en el celular de nuestros hijos, alumnos, vecinos. Pregunta, escucha, observa. Porque como advierte la ONU, las narrativas de estos espacios ya no se limitan a nichos de internet. Están influyendo en la forma de pensar, de votar y de tratar a los demás. El silencio no es neutralidad, es complicidad. Con información de la doctora Rosaura Martínez Ruiz, de la Facultad de Filosofía y Letras de la UNAM. Un guión de Leonardo Santiago, con información del portal Ciencia UNAM. Les saluda Mónica Genis.
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3: Ya son exactamente las 6 de la tarde con 50 minutos. Acabaste de escuchar Ayer Hablé con Dios de Corridos del Rey y Farruko aquí nomás en la mejor FM 105.3. Quiero mandar un saludo bien grande para mi amigo Emanuel en Camotlán, que nos está escuchando como siempre. Él por ahí siempre nos escucha a través de la 105.3, así que le mando saluditos y ¡mua! Besito, cachichurris. A Don David también le mando un saludo bastante especial. Seguramente ahorita Don David ni siquiera me está escuchando ya en estos momentos, porque luego ya sé que los fines de semana como que se va de... como que se pierde, pues, entonces no sé dónde anda. Pero le mandamos saluditos. A Don Rubén también, que nos escucha por aquí en la colonia Altavista de Juárez, también le mando un saludo bastante grande. Y a un amiguito por ahí que nos va escuchando tal vez en carretera, que se llama, no sé cómo. Ya sabes quién, te mando saludos y un besito, cachichurris. Vámonos con más música a través de la mejor, es Yuridia, y esto se llama Eres mi nada. Aquí nomás, en la mejor.

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1: Gracias, sogro Pero, con el reportero. Oye, bueno, pues le pasó a Farruko, le pasa a muchos artistas, ¿verdad? Que cuando deciden hacerse de una religión, de un templo, ¿verdad? De una congregación, pues esa congregación gira en torno a ellos. O sea, eso ocurre, ¿verdad? De generar, que él genere, pues, recursos. No sé, se pone muy difícil. A Farruko no le fue bien, se hizo, ¿verdad? De la fe, y después se metió una congregación en donde dice, me llevaban como de gira, pues, o sea, a las iglesias para que la gente fuera y diera pues más diezmo, dice él, pero que finalmente su interés único está en la música y por supuesto que su fe sigue intacta, pero se retiró del templo. ¡Corta!
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1: Aquí en La Mejor FM ya son las 7:07. Te voy a estar acompañando solamente de 7 a 8, o sea que tenemos esta última hora para poderte acompañar aquí a través de La Mejor 105.3. Acabaste de escuchar Vuelve de Ricky Martin y Los Ángeles Azules, que por cierto estuvieron hace poquito aquí en Huajuapan de León, y tú lo has de recordar, bueno, si estuviste por ahí, ¿verdad? Si tuviste la oportunidad, ya que yo no la tuve, desafortunadamente estuve en cabina bastante tiempo, de los días que no me tocaba Expoferia ir al recinto, estaba yo por acá con ustedes acompañándolos desde esta cabina de La Mejor 105.3. Entonces, no pude asistir. Desafortunadamente me quedé con muchas ganas de ir a ver Los Ángeles Azules, pero pues por ahí en las redes sociales y todo lo estuvimos viendo y se ve y se sintió que se puso muy bueno, la verdad. 7:08. Fíjense que hace ratito estaba yo reflexionando acerca de cuántos días faltan para que termine el año 2026. Pues te doy el dato concreto. Nos faltan 159 días para que termine este año 2026. Y algunos de los detalles importantes, días transcurridos que llevamos, son 206 días que ya han pasado. ¿Qué has hecho en esos 206 días? A ver, ¿qué te has propuesto terminar, finalizar, hacer, proyectar, tener un objetivo, una meta corta, una meta larga? No lo sé. Si has avanzado en eso, si te has puesto a pensar en tus propósitos que hiciste para este año nuevo, 2026, porque pues ya vamos a terminar el año, déjame te digo, déjame te comento y te cuento. 159 días que nos faltan para que termine el año 2026. ¿Con quién los has pasado? ¿Qué has hecho? Oye, ¿qué tanto has realizado estos días? Porque ya nos quedan poquitos de estos 365 días del año. Ya hemos transcurrido pues 206 y nos quedan 159 días. ¿Qué dato, no? Hay que reflexionarlo. Ya viene lo que es los meses que se pasan súper rapidito, como por ejemplo, pues ya lo que es que estamos agosto, septiembre, bye bye. Octubre, ya ni se siente octubre. Noviembre, Día de Muertos, comedera, bebedera, nombre de todo, y después diciembre y tan tan, Navidad se acabó, finalizamos el año y comenzamos otro año nuevo que se va a llamar 2027. Entonces esperemos pues que el próximo año también nos vaya muy bien, tengamos muchas cosas que hacer, tengamos nuevos retos también que enfrentar, porque claro, todo el tiempo tenemos retos que enfrentar y seguramente tú tienes algún reto que enfrentar y estoy segura que lo vas a lograr. 7:10, aquí nomás en La Mejor FM. Voy a mandarle un saludo bastante grande y muy especial a mi amigo Alfonso Reyes, que me está escuchando ahorita en estos momentos allá en California, con un besito, cachichurris. Es que dice que nos está escuchando, está trabajando y nos está escuchando desde muy temprano, así que le agradecemos mucho por escuchar La Mejor FM. Vámonos con más música, es La Adictiva y Marisela, y esto que se llama Mi Problema, aquí nomás en La Mejor. Saludos a Sanlic Reyes también, que nos dice saludos, princesita, linda tarde, excelente tarde para usted también, mi estimado amigo Lick Reyes. Saludos.

0: Son las 7:13.
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1: Aquí nomás la princesita de la mejor, ya son exactamente las 7:50 aquí a través de la 105.3 de FM. Yo ya me tengo que despedir, es momento de despedir este espacio. Muchas gracias por acompañarme esta tarde, noche, por estar con nosotros aquí a través de esta frecuencia, tu frecuencia favorita. Somos la mejor 105.3 FM. Te deseo una excelente noche. Deseo que la pases muy bien, que tengas un excelente fin de semana, que sigas disfrutándolo al máximo, que sea la actividad que vayas a realizar, pues que todo salga bien, que salga bonito y por supuesto que pases un fin de semana familiar, con amigos, con quien tú quieras, pero que la pases de maravilla. Te deseo únicamente lo mejor de lo mejor, aquí nomás por la mejor. Yo soy Dalia Martínez, la princesita. Te mando un besito, cachichurris. Te dejo con buena música, Elvis Crespo, Michael Flores y esto que se llama Abeja Blanca 2.0, aquí nomás, por la mejor FM. Tengan una excelente noche de sábado aquí.

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0: Son las 8:06.
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0: Son las 8, 11.
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1: ¡Flachazo grupero con el reportero! Oye, pues el Kevin AMFM. Sí le digo yo, pero es AMF. Pero el Kevin AMFM, pues se juntó con el Mario Bautista. Sacaron esta rolita, está buena. Se llama Prada. Y uno no puede más que aplaudir, ¿verdad? Que se intenten cosas. Y además está bien hecho. Una mezcla ahí del pop y del urbano. Sale el pop urbano. ¡Hijo eso! Bueno, pues ahí están, cada vez más géneros, más ideas, todo se vale y sobre todo, ¿verdad?, que se trabaje en conjunto y colaboración.

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0: ¿Recuerdas cuando tu perro corría como loco detrás de una pelota? Saltaba el sillón de un brinco y te recibía en la puerta con una energía que parecía no tener fin. Un día te das cuenta de que ya no corre tan rápido, que le cuesta trabajo subir las escaleras, que duerme más y come menos. Tu lomito está envejeciendo y así como él te acompañó toda la vida, ahora te toca a ti acompañarlo a él. Lo primero que hay que saber es que la vejez no es una enfermedad. Es un estado fisiológico natural que atraviesan todos los seres vivos, incluidos nuestros compañeros de cuatro patas. Pero ojo, no a todos los perros les llega la vejez al mismo tiempo. Los de raza grande, como un pastor alemán o un labrador, se consideran adultos mayores a partir de los 6 o 7 años, porque celularmente se desgastan más rápido. En cambio, los de raza pequeña, como un chihuahua o un poodle, pueden no entrar en esta etapa sino después de los 10 años. Cuando tu perro envejece, los cambios no solo son de comportamiento, su cuerpo también se deteriora. Si no se cuida adecuadamente, puede desarrollar sarcopenia, que es la pérdida progresiva de masa muscular. Esto le provoca dolores crónicos, debilidad en las patas y dificultad para levantarse o mantenerse de pie. Y el problema va más allá de las piernas. El músculo no solo sirve para caminar, también produce sustancias llamadas mioquinas, que ayudan al metabolismo y facilitan la comunicación entre el cerebro y el hígado. Cuando el músculo se pierde, todo el organismo se resiente. Además, pueden aparecer padecimientos como insuficiencia renal crónica, artritis y hasta algo parecido a la demencia senil humana, que los veterinarios llaman síndrome de disfunción cognitiva canina. Sí, los perritos también pueden olvidar dónde está su plato o desorientarse en su propia casa. La buena noticia. Hay mucho que puedes hacer para mejorar su calidad de vida. Llévalo al veterinario al menos cada 6 meses y pide que le hagan estudios de sangre, porque el diagnóstico temprano es clave para que cualquier tratamiento sea eficaz. Mantén al día su vacunación y desparasitación. Cambia sus croquetas por unas formuladas especialmente para perros maduros, con menos proteína. Límpiales los oídos y báñalo una vez al mes. Déjale juguetes para que se entretenga y mantenga la mente activa. Y sobre todo, no lo obligues a hacer cosas que ya se le dificultan. Tenle más paciencia. Sácalo a pasear periódicamente, pero a su ritmo. Y dale el cariño que siempre mereció. Tu perro te acompañó en tus peores días sin pedir explicaciones. Ahora que le toca a él caminar más lento, es tu turno de ajustar el paso. Estos bellos seres han sido nuestros compañeros durante mucho tiempo y merecen que aumentemos los cuidados en su comida, en su ejercicio, en sus visitas al médico y en cómo los tratamos. Porque un lomito viejito no necesita que le devuelvas la juventud, necesita que lo cuides con la misma lealtad que siempre te dio. Con información del doctor Marco Antonio de Paz Campos, director del Hospital de Pequeñas Especies de la FES Cuautitlán de la UNAM. Un guión de Leonardo Santiago, con información del portal Ciencia UNAM. Les saluda Mónica Genis.
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0: Son las 7:24.
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Muy buenos días. Bueno, volvemos en un momento. Muy buenos días. ¿Estamos al aire? Ya estamos. Muy buenos días. Le saluda su hermano y amigo, Pastor Bonfilio Santiago Muñoz. En esta mañana de domingo, 26 de julio del año 2026, desde la ciudad de Huajuapan de León, Oaxaca, estamos transmitiendo este programa de salvación de Jesucristo es la respuesta, y lo estamos transmitiendo en vivo desde la cabina de la mejor en la frecuencia 105.3 de FM. Estamos también en internet en www.lamejor.com.mx/Huajuapan. Pueden escucharnos también en la aplicación de TuneIn Radio 105.3 FM, Huajuapan. Les recuerdo que este programa de salvación de Jesucristo es la respuesta. Lo estamos transmitiendo en vivo los domingos y los martes de 7:30 de la mañana a 8. Si tienes algún familiar o amigo que cumple años y deseas enviar saludos o felicitaciones, llámanos a los teléfonos en cabina 953-53-20918 o al 953-53-20204 y con mucho gusto te atenderemos. ¿Tenemos línea en este? Bueno, si tienes algún familiar o amigo, pues quieres enviar saludos, llámanos a los teléfonos en cabina. Ajá, 953-53-20918. Con mucho gusto vamos a atender tus llamadas. Vamos a iniciar, amado Radio Escucha, y vamos a orar. Vamos a suplicarle a Dios que bendiga aquellos matrimonios que pues están pasando por una situación difícil. Tal vez han pensado en separarse o en divorciarse. En la Santa Palabra de Dios, la Biblia, nuestro Señor dice que el matrimonio ha de permanecer hasta que la muerte lo separe. ¿Conoces algún matrimonio que está pensando en separarse o en divorciarse? Vamos a orar por ellos. Posiblemente es tu matrimonio, y oremos. Que Dios intervenga, que ponga la paz, la tranquilidad en los matrimonios. Oremos. Altísimo y eterno Dios, Jehová de los ejércitos, nos acercamos ante tu presencia en el nombre de nuestro Señor Jesucristo, tu Hijo amado, nuestro buen Salvador, nuestras amigas, nuestros amigos, nuestras hermanas, nuestros hermanos, y los que estamos aquí en cabina, Padre, te rogamos por aquellos matrimonios que están pasando por una situación difícil, que intervengas, bendito Dios, en los matrimonios, y que pongas la paz, la tranquilidad y buenos acuerdos en los matrimonios. En el nombre de nuestro Señor Jesucristo, bendito Dios, te rogamos. También te suplicamos que este tema que vamos a compartir sea para salvación, sea para bendición. En el nombre de nuestro Señor Jesucristo, te rogamos todas las cosas. Amén, Señor. Aleluya. Pues vamos a escuchar un bonito canto. Después de este canto, vemos nuestro tema de hoy. Ponga mucha atención a la letra.

Bendito sea nuestro Redentor, nuestro Salvador, nuestro Señor Jesucristo. Son 7 de la mañana con 42 minutos. 7 de la mañana con 42 minutos. Estamos transmitiendo este programa de salvación de Jesucristo es la respuesta y lo estamos transmitiendo en vivo. Y pues cuando se transmite en vivo, pues hay algunas fallas técnicas. A veces por eso, discúlpenos. Nuestro tema de hoy, el perdón. Nuestro tema de hoy, el perdón. Oigan lo que nos dice la palabra de Dios acerca del perdón en el Evangelio de San Marcos, capítulo 11, versículos 25 y 26, y nos dice así, en el nombre del Padre, y del Hijo, y del Espíritu Santo. Perdonad si tenéis algo contra alguno, para que también vuestro Padre que está en los cielos os perdone a vosotros vuestras ofensas. Porque si vosotros no perdonáis, tampoco vuestro Padre que está en los cielos os perdonará vuestras ofensas. Amado Radio Escucha, este pasaje que he leído no es una parábola o una profecía, sino una enseñanza literal, la cual es una regla en la que podemos ver claramente que si nosotros no perdonamos a los que nos ofenden, tampoco podemos esperar que Dios nos perdone, pues nos dice que si nosotros no perdonamos, tampoco nuestro Padre que está en los cielos nos perdonará. Amado Radio Escucha, el perdón es una doctrina distintiva del cristianismo, es decir, es una de las enseñanzas básicas dentro de la Iglesia de nuestro Señor Jesucristo. El mensaje del perdón es una esperanza de reconciliación, ya que cuando hacemos caso a este mensaje, los resultados son de paz, de tranquilidad y de armonía. Para alcanzar el perdón, es necesario que confesemos nuestros pecados a Dios y pedirle perdón por nuestras ofensas, agravios y faltas a la persona que hemos ofendido. En la epístola a los Efesios, capítulo 4, versículo 32, la palabra de Dios nos dice: sed benignos unos con otros, misericordiosos, perdonándoos unos a otros, como Dios también os perdonó a vosotros en Cristo. Amado Radio Escucha, la palabra de Dios nos dice que seamos amables y que nos consideremos unos a otros. También nos recuerda y enfatiza que de la misma manera que Dios nos perdonó en Cristo Jesús, no tomando en cuenta nuestras ofensas y rebeliones, así debemos perdonarnos unos a otros. En el Evangelio de San Lucas, capítulo 6, versículo 37, nuestro Señor Jesucristo nos dice: no juzguéis y no seréis juzgados, no condenéis y no seréis condenados, perdonad y seréis perdonados. Amado Radio Escucha, en este texto que he leído, nuestro Señor Jesucristo es claro y contundente y nos enseña en su doctrina que no juzguemos y no seremos juzgados, que no condenemos y no seremos condenados, que perdonemos
y seremos perdonados. Ciertamente es difícil perdonar y también pedir perdón, pero cuando logramos vencer el orgullo, la soberbia, la altivez, la arrogancia, el rencor y el odio, los resultados son la paz, la armonía, el compañerismo, la amistad, la unidad, la buena relación con nuestra familia y con los que nos rodean. Oigan lo que nos dice nuestro Señor Jesucristo en el Evangelio de San Mateo, capítulo 6, versículos 14 y 15, y nos dice lo siguiente: porque si perdonáis a los hombres sus ofensas, os perdonará también a vosotros vuestro Padre Celestial. Mas si no perdonáis a los hombres sus ofensas, tampoco vuestro Padre os perdonará vuestras ofensas. Amado Radio Escucha, en este pasaje que he leído, nuestro Señor es claro y preciso, y no hay lugar a otras interpretaciones, pues nos dice muy claramente que si no perdonamos a las personas sus ofensas, sus agravios o el daño que nos hubieren ocasionado, tampoco nuestro Padre Celestial nos perdonará. Amado Radio Escucha, posiblemente en este momento hay falta de perdón en tu matrimonio. Tal vez hay falta de perdón entre padres e hijos. Quizás no has podido perdonar a tus vecinos o a otras personas, y tal vez estás viviendo en tristeza, en amargura y en soledad, todo por la falta de perdón. No vivas más en amargura. Perdona aquella ofensa, por grande o grave que ésta sea. No esperes a que llegue el momento próximo a la muerte para perdonar o pedir perdón. La falta de perdón destruye todo a su paso. Por la falta de perdón, los matrimonios se separan o se divorcian. Las familias son divididas. Las amistades se terminan e incluso llegan a derivar en enemistades y rivalidades que son heredadas de padres a hijos. Todo esto por la falta de perdón. Tal vez has escuchado comentarios como estos: yo jamás te perdonaré. Que te perdone Dios. Pero recuerda que si no perdonamos a los que nos ofenden, tampoco Dios nos perdonará nuestras ofensas. Amado Radio Escucha, ¿quieres perdonar y no has podido? El deseo de venganza, el odio, el rencor, la altivez te han estorbado. No sufras más. Ven, Jesucristo te puede ayudar. Él te va a dar la capacidad de perdonar y pedir perdón. Si desean conocer más acerca de la palabra de Dios, les invitamos a la Iglesia Ríos de Agua Viva. Nuestra dirección es Carretera Tehuacán, número 3, Colonia San Mateo,

0: que la humanidad en sí toda es insuficiente para poder hacer lo bueno. Esto es, que nos equivocamos, que somos propensos al error, que continuamente cometemos equivocaciones, las cuales dañan a personas cercanas o personas muy queridas para cada uno de nosotros, y que es necesario que cada uno de nosotros aprenda a pedir perdón, pero también a dar perdón, amado Radio Escucha, entendiendo que nosotros nos equivocamos y que los que están a nuestro alrededor también se equivocan, amado Radio Escucha. Es así como cada uno de nosotros puede fortalecer esa relación y esa comunicación con todas las personas que tiene a su alrededor, con las cuales convive cada día. Por eso la palabra de Dios nos enseña y nos llama, incluso nos dice, amado Radio Escucha, que si nosotros no perdonamos a aquellos que nos ofenden, tampoco podemos esperar que Dios nos dé ese perdón que necesitamos, amado Radio Escucha. Por eso es tan importante que cada uno de nosotros entienda que las demás personas, así como nosotros, también son imperfectas, pero que también nuestra condición delante de Dios necesita de esa ayuda, necesita, amado Radio Escucha, de esa ayuda de Dios para que en nuestra mente y en nuestro corazón cambie esa actitud para con los que nos rodean y podamos de esa forma vivir en forma cordial con todos aquellos que conviven a nuestro alrededor.
1: Así es, hermano, así es. Hermano Mario, ¿hay por ahí algunos saludos?
2: Sí, queremos enviarles saludos a todos aquellos que ya nos están sintonizando a través de este su programa de Jesucristo es la Respuesta. Pues desde aquí de la cabina de La Mejor les enviamos un cordial saludo a todos aquellos que han tenido a bien encender su radio y sintonizarnos. Y bueno, nos llama nuestro hermanito José Olea, nuestro hermano José manda saludos a nuestro hermano Pastor, a nuestro hermano Bonfilio, también manda saludos para nuestra hermana Elizabeth, para todos los que estamos haciendo aquí el programa de Jesucristo es la Respuesta, y también para todos los hermanos de la iglesia Ríos de Agua Viva, y también manda saludos para toda su familia, sus hermanos, sus hermanas que nos están escuchando en la colonia del Maestro, y también manda saludos para su familia, para su esposa, nuestra hermana Marta, sus hijos, nuestra hermana Marta, nuestra hermana Martita, también para nuestro hermanito Juan, nuestra hermanita Damaris, que nos están escuchando allá en la agencia Vista Hermosa, y también manda saludos para su hermano, nuestro hermano Joel Olea, que nos escucha vía internet allá en San Marcos, California, y también para su primo, nuestro hermano Juan Silva Olea, que nos está escuchando allá en la Providencia, Silacayoapan. Y bueno, también queremos enviarle saludos a nuestra hermana María del Refugio, a toda su familia, que sabemos que en esta hora nos están sintonizando, también para nuestro hermano Fernando Brito, su esposa, nuestra hermana Marilena, que nos escuchan allá en Camotlán, a nuestro hermano Emanuel, su esposa, que nos está escuchando en la colonia del Maestro, y también para nuestro hermano Salvador, a nuestra hermana Guillermina, también para nuestro hermano Franklin, nuestra hermana Mercedes, para nuestra hermana Hilda Ríos, que nos están escuchando allá en Guajolotitlán.
1: Pues ahí están los saludos, allí están los saludos. Vamos a escuchar un bonito canto más. Ponga mucha atención a la letra.

Muchas gracias por habernos escuchado. Nuestro deseo es que Dios le bendiga mucho, mucho hoy en este día. En los controles estuvo nuestro amigo Ned Ramírez Ortiz. Ajá, si algo salió mal, a su cuenta. Óiganos pasado mañana martes de 7:30 de la mañana a 8 en la transmisión de este programa de salvación de Jesucristo es la respuesta. Si Dios nos presta la vida, aquí estaremos. Y recuerda, mientras hay vida, hay esperanza. Dios les bendiga grandemente.

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0: Son las 8:10.
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0: Son las 8:45.
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0: con el reportero. Oye, bueno, pues le pasó a Farruko, le pasa a muchos artistas, ¿verdad? Que cuando deciden hacerse de una religión, de un templo, ¿verdad? De una congregación, pues esa congregación gira en torno a ellos. O sea, eso ocurre, ¿verdad? De generar, que él genere, pues, recursos. No sé, se pone muy difícil. A Farruko no le fue bien, se hizo, ¿verdad? De la fe, y después se metió una congregación en donde dice, me llevaban como de gira, pues, o sea, a las iglesias para que la gente fuera y diera pues más diezmo, va, dice él, pero que finalmente su interés único está en la música y por supuesto que su fe sigue intacta, pero se retiró del templo. ¡Corta!
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2: Son las 9:10. 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
1: 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Que cuando deciden hacerse de una religión, de un templo, ¿verdad? 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O sea, eso ocurre, ¿verdad? De generar, que él genere, pues, recursos. No sé, se pone muy difícil. A Farruko no le fue bien, se hizo, ¿verdad? De la fe, y después se metió una congregación en donde dice, me llevaban como de gira, pues, o sea, a las iglesias para que la gente fuera y diera pues más diezmo, va, dice él, pero que finalmente su interés único está en la música y por supuesto que su fe sigue intacta, pero se retiró del templo. ¡Corta!
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0: Son las 10, 13. 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
1: Flachazo grupero con el reportero, oye. Bueno, pues le pasó a Farruko, le pasa a muchos artistas, ¿verdad? Que cuando deciden hacerse de una religión, de un templo, ¿verdad? De una congregación, pues esa congregación gira en torno a ellos. O sea, eso ocurre, ¿verdad? De generar, que él genere, pues, recursos. No sé, se pone muy difícil. A Farruko no le fue bien, se hizo.

0: hizo, ¿verdad?, de la fe, y después se metió a una congregación en donde dice, me llevaban como de gira, pues, o sea, a las iglesias para que la gente fuera y diera, pues, más diezmo, va, dice él, pero que finalmente su interés único está en la música y por supuesto que su fe sigue intacta, pero se retiró del templo. ¡Corta!
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3: Del Santo Evangelio según San Mateo. Gloria a ti, Señor. En aquel tiempo Jesús dijo a sus discípulos, el reino de los cielos se parece a un tesoro escondido en un campo. El que lo encuentra lo vuelve a esconder, y lleno de alegría va y vende cuanto tiene y compra aquel campo. El reino de los cielos se parece también a un comerciante en perlas finas que, al encontrar una perla muy valiosa, va y vende cuanto tiene y la compra. También se parece el reino de los cielos a la red que los pescadores echan en el mar y recoge toda clase de peces. Cuando se llena la red, los pescadores la sacan a la playa y se sientan a escoger los pescados. Ponen los buenos en canastos y tiran los malos. Lo mismo sucederá al final de los tiempos. Vendrán los ángeles, separarán a los malos de los buenos y los arrojarán al horno encendido. Allí será el llanto y la desesperación. ¿Han entendido todo esto? Ellos le contestaron, sí. Entonces él les dijo, por eso todo escriba instruido en las cosas del reino de los cielos es semejante al padre de familia que va sacando de su tesoro cosas nuevas y cosas antiguas. Palabra del Señor. Gloria a ti, Señor Jesús. Sigue Jesús hablándonos en parábolas. Esta semana el tesoro, la perla y la red. Para que sigamos pensando en lo que significa el reino del que tanto hablaba y al que consagró toda su existencia. Los textos litúrgicos de este domingo pueden ser catalogados bajo un común denominador. Nos hablan de la necesidad de la ayuda divina para ser sabios, para poder saber qué hacer en cada momento. El reino de Dios es un tesoro escondido, una perla de gran valor. Quien lo encuentra se llena de alegría y deja todo para conseguirlo. Hay que destacar que el tesoro es encontrado. A veces se busca, a veces no. Se hace el encontradizo, se nos descubre. Así es Dios. Se nos muestra como Padre que ama y que perdona. Como alguien que es capaz de dar sentido a nuestras vidas. Tanto buscar realizarnos y estar a gusto con nosotros mismos. Cuando resulta que tenemos en nuestro interior el auténtico tesoro, Dios mismo. El que lo encuentra se llena de alegría. En esta expresión se resume el fruto que produce el encuentro con Dios, la alegría del corazón. Cuando en nuestra vida reina la alegría de sentirnos amados por Dios, entonces somos capaces de dejarlo todo. Vender lo que tenemos para despojarnos de todo aquello que nos esclaviza y no nos deja volar. Déjate llevar y lo que ha de venir, vendrá. Has encontrado ya tu tesoro. Si no eres capaz de llenarte de alegría y de seguir a Cristo con radicalidad, es que todavía no lo has encontrado. Las renuncias que Jesús nos propone no son nada con la plenitud que significa encontrar su tesoro. Quizá lo que nos pasa es que no tenemos fe, o más bien no tenemos la fe suficiente para arrojarnos al agua. A la fe se llega por decisión personal y libre, no por tradición o herencia. La fe nos compromete a vivir según los criterios del reino. No es una forma de pensar que acomodo a mi vida. No puedo hacerme la fe a mi medida. Desde la fe, venir a misa, por ejemplo, es la celebración gozosa del encuentro comunitario con Dios. No es un rito que hay que cumplir. La fe es un regalo, un don gratuito, no un seguro de vida que me asegura la salvación. Cuando se tiene fe de verdad, el amor se convierte en la única ley que guía y orienta tu vida. Nace de aquí una visión optimista de la existencia humana y de la historia. Esta es la suprema sabiduría que el mensaje de Jesús aporta a los hombres. En ella se encuentra no la resolución, aunque sí la iluminación del enigma de la vida. Para el creyente nada quedó resuelto con su fe, pero la fe sí ilumina y clarifica la razón del vivir y del esfuerzo. A esta sabiduría alude la petición de Salomón. Nada hay más alto ni de mayor valor para el drama de la existencia. Los problemas seguirán estando ahí porque no se arreglan solos, pero con las gafas de la fe los podemos ver de otra manera. También Cristo en el huerto de los olivos sufrió un momento de tristeza y desasosiego, pero su amor al Padre le dio inmediatamente fuerza para subir al Calvario y ofrecer su vida amando y perdonando hasta sus enemigos. Amemos a Dios de tal manera que las dificultades de la vida nunca consigan romper nuestra fe y nuestra esperanza, para que así todo termine siempre sirviendo para nuestro bien. De todo, hasta de lo malo, podremos aprender. Sigamos caminando, trabajando como si todo dependiera de nosotros, pero sabiendo que todo depende de Dios, de ese Dios que nos sale al paso, de ese Dios que espera tu respuesta. ¿Qué le vas a decir? Que todos tengan un bendecido domingo.
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0: Son las 11:15.
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1: Son las 11:43.
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Hola, ¿qué tal, amigos nuestros? ¿Cómo están? Muy buenas tardes, bienvenidos a este programa de Consultorio Médico Radio. Domingo familiar, domingo de fiesta, domingo de entretenimiento, domingo de salud. Les saludo con mucho gusto a todos y cada uno de ustedes que nos están acompañando en esta tardecita, invitándoles como siempre para que se pongan en contacto con nosotros al 953-109-9143. Es nuestro WhatsApp directo a

0: cabina 953-109-9143, directo aquí a cabina. Mándenme sus mensajes en donde me expliquen qué estudio les mandó a realizar su doctor, cuál es la dolencia, cuál es el padecimiento, y que el doctor Roger Antonio Román pues nos vaya orientando con respecto a algún estudio que se puedan ustedes realizar para poder conocer ese resultado eficazmente. Les saludo pues entonces con muchísimo gusto al doctor Roger, quien ya está con nosotros en este espacio de Consultorio Médico Radio. Doctor, muy buenas tardes.
1: ¿Qué tal, Gabo? Muy buenas tardes. Buenas tardes a todas las personas que el día de hoy nos están escuchando este domingo. Ya que pasaron muchas fiestas y que pues ahorita pues muchos están trabajando. Un saludo también para nuestros amigos taxistas que todos los domingos, muchos de ellos escuchan el programa ahí conduciendo, apoyando a las personas en el transporte. Y bueno, pues un saludo para todos ellos, un saludo con mucho cariño también para todas las personas que nos escuchan también en las diferentes comunidades que están cercanas a Huajuapan de León y que también esta hora ya están cómodos para escuchar el programa de Consultorio Médico Radio. Soy su amigo el doctor Roger. Les envío un saludo con mucho cariño para todas las personas que nos están escuchando este domingo, Gabo, aquí en Expertos en Radiología. 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
0: Es correcto, doctor, efectivamente, que nos manden mensaje, que nos digan qué es lo que están padeciendo, pasando, sufriendo, y con mucho gusto nosotros le hacemos la pregunta al doctor Roger Antonio Román, como pues muchas personas ya lo han hecho, muchas personas ya están familiarizándose con este espacio de Consultorio Médico Radio, sabedores de que en este espacio le hacemos la pregunta a un profesional de la salud, al doctor Roger, quien es médico y también es radiólogo. Radiólogo certificado y titular de Expertos en Radiología. Por eso mismo les invito a que nos manden ese mensaje aquí a través del 953-109-9143. Amigos míos, saludos a toda la gente de Santiago Guajolotitlán, Santiago Cacalostepec, Santiago Juxtlahuaca, porque aquí en Huajuapan ya pasó la fiesta, ya terminó la feria de Huajuapan de León, pero algunas comunidades aledañas están de fiesta y estas comunidades pues acostumbran también a escuchar, a disfrutar de este espacio de salud, de este espacio de en el cual estamos platicando con el doctor Roger Antonio Román, en este espacio en el que usted, amigo, amiga, puede mandarnos el mensajito o visitar directamente a Expertos en Radiología. 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Pues vamos a entrar en materia, doctor, porque tenemos una persona que nos manda un mensajito. La terminación 76 nos pregunta lo siguiente y nos comenta que hace días su papá se cayó, ya es una persona de edad avanzada y se niega a recibir se niega a recibir atención médica, por lo que nos pregunta si no cuentan con algún dispositivo para hacer estudios foráneos. Nosotros, bueno, ya le comentamos aquí algunas cosas, doctor, pero sería bueno que usted también nos comentara.
1: Claro que sí, pues no contamos como tal con el servicio para ir a realizar el estudio a domicilio, ya que pues los equipos con los que contamos en expertos en radiología son estudios pues grandes, son estudios que pues no se pueden mover muy fácilmente. En este caso, a la persona que sufrió este accidente, pues yo le diría que venga mejor aquí a nuestras instalaciones en Tulipán número 28, en Expertos en Radiología, donde podríamos realizarle un estudio de la calidad que él necesita para que sus familiares y él puedan saber si hay una fractura o si hay una complicación por esa caída. Entonces, poder realizar el estudio en casa, pues sí, a veces hay dispositivos portátiles de rayos X, pero en muchas ocasiones las imágenes no son las adecuadas. Por eso, cuando se puede trasladarse con su coche particular, por ejemplo, o con los amigos taxistas, yo les sugeriría que mejor se haga el esfuerzo de venir aquí a nuestras instalaciones para poder realizarle un buen estudio. Recuerde, si usted es mayor, el riesgo de que si se golpeó su cabecita, puede tener un sangrado en su cabecita, y lo ideal sería hacerle también una tomografía de cráneo. Entonces, yo entiendo que por a veces por la edad ya no tenemos ganas de salir o de transportarnos, pero pues ahora sí que es por su bien, es para que también su familia esté tranquila. Debe de pensar también en los familiares que se preocupan por esta persona. Y aquí en Expertos en Radiología podríamos nosotros realizarle un buen estudio, el mejor estudio que él necesite. Siendo ya una persona mayor, sí necesitaríamos realizarle un estudio con una buena calidad para saber si hay alguna lesión, tanto de sus huesos como una lesión interna, Gabo.
0: Y qué bueno que comenta esta situación, doctor, para que esto también sea el parteaguas de que si alguien llega a su domicilio con algún equipo que supuestamente sea portátil, diciendo es que venimos de Expertos en Radiología realizando una campaña de estudios, no se la crean, porque ya lo acaba de decir justamente el doctor Roger Antonio Román, no se cuenta, no tienen este servicio, así es que no caiga usted con gente maliciosa que solamente busca pues dañar, amigos nuestros, la imagen de una empresa. Así es que, pues doctor, qué bueno que nos da esta respuesta. Y tenemos otra pregunta para usted. Nos hacen el comentario de que una persona está buscando un estudio de los riñones. ¿Cuáles son los requisitos para acudir a Expertos en Radiología? En esta, me imagino que se preguntarán, ¿cómo deben llegar, doctor, allá con usted?
1: Claro que sí. Para el estudio de los riñones hay dos tipos de estudios. Uno que es el ultrasonido, en el cual es un estudio muy accesible y que solamente nosotros les pedimos que tengan un poquito de orina en su vejiga, porque además de los riñones les voy a revisar su vejiga. ¿Por qué? Porque ahí cae la orina, entonces también le voy a echar una miradita cómo está su vejiguita. En el ultrasonido podemos valorar muy bien si hay alguna lesión, si hay piedras, los riñoncitos, cómo se ven, que tengan el tamaño normal, si hay algún tipo ya de daño. ¿Por qué? Porque si la persona sufre de la diabetes o sufre de la presión alta, los riñoncitos empiezan a tener un daño crónico. Eso lo valoramos muy bien en el estudio de ultrasonido y y como dije, para este estudio solamente hay que traer un poco de vejiga llena, venir con ropa cómoda, por supuesto, y pues nada más, puede venir incluso si no tiene la solicitud de su médico, usted puede venir y solicitar su estudio de ultrasonido, nos puede agendar una cita al 953-53-292-50 o enviarnos un mensaje al WhatsApp del 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dicho que tiene sangrado, porque le han dicho, bueno, puede ser por muchas razones que le estén pidiendo el ultrasonido de sus riñones. En el ultrasonido, con el equipo de ultrasonido que cuenta expertos en radiología, que es un ultrasonido de ahora sí que profesional, de última generación, que nos da imágenes muy detalladas de los riñones y que si hay piedras las vamos a ver con una definición importante para que usted pueda saber si sus riñoncitos tienen ya sea un quiste, una piedra o un tumor. Eso, para eso es el ultrasonido. Si usted ya anda buscando un estudio más avanzado, como por ejemplo en pacientes que tienen siempre sangrado oculto en la orina y que siempre en sus estudios de orina que se hacen en el laboratorio le dice, está sacando un poquito de sangre, pero esa sangre no la vemos, es sangre microscópica que no se ve. En esos casos y en los que también se sospecha que haya piedras chiquitas o muchas, la tomografía es el mejor estudio para este tipo de situaciones. Cuando se está buscando un tipo de cáncer o un tipo de infección que provoque el sangrado que no se ve, en el estudio de urotomografía, así se llama, urotomografía es una tomografía específica para valorar los riñones y los conductos que salen de los riñones hacia la vejiga y que en muchas ocasiones ahí está el problema. Y esos conductos en el ultrasonido no se pueden valorar. Se valora también en ese estudio de urotomografía en la vejiga en toda su, ahora sí, en toda su extensión. Y bueno, además de que se valoran todos los demás órganos, el hígado, el vaso, el páncreas, el estómago, los intestinos, la matriz, la próstata, la columna, todos esos órganos también van a salir en este estudio. Pero en este estudio que es específico de los riñones, así se pide, un estudio de urotomografía y en el cual se van a valorar los riñones específicamente, los conductos que salen de los riñones y que van a la vejiga y la vejiga. En búsqueda de alguna infección que no sea muy frecuente o datos de que esta persona pueda tener un cáncer o también que pueda tener por ahí alguna piedrita oculta que esté ocasionando eso. Para eso es este tipo de estudios. Pero el primer estudio de primera elección, si nosotros queremos hacernos un estudio de los riñones, es pedir un ultrasonido de los riñones. Puede venir aquí a Expertos en Radiología, donde se lo podemos realizar. Usted solicítelo cuando llegue aquí a la recepción o llame a los teléfonos que ya mencionamos para que le agende una cita y se le pueda explicar su estudio, Gabo.
0: Pero perfecto, doctor. Y nos preguntan si esto puede llegar a causar dolor, ya que nos comentan que la persona ha comenzado a tener unos dolores internos muy muy fuertes y nos preguntan si se relaciona.
1: Si el dolor es de, ahora sí que de la parte de atrás de la espalda, Pues sí, podemos pensar que pueda ser un problema a nivel de los riñones, del riñón del lado donde le esté doliendo, si es de la derecha o izquierdo, pero pues la única forma de saberlo es revisando ese riñón y saber si efectivamente tiene un problema a nivel del riñón, Gabo.
0: Correcto, doctor. 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Si usted también tiene una duda de cómo acudir a expertos en radiología para hacerse un estudio, un ejemplo, si a usted le enviaron a hacer un estudio, su doctor le mandó a hacer un estudio y resulta que para ese estudio tenía que tomar agua o de plano no tenía que tomar líquidos, y al acudir a expertos en radiología le dice, sabes que no te podemos hacer el estudio porque pues no vienen con las condiciones. Por eso es muy importante anotar este número y llamar por teléfono. Disculpen, me mandaron a hacer unos estudios, ¿cuáles son los requisitos para que yo pueda hacérmelo? Y con todo gusto el personal de expertos en radiología le va a dar los informes. Acompáñenme a una pausa comercial. Sigan enviándome mensajes. 953-109-9143. Estamos platicando con el doctor Roger Antonio Román, médico radiólogo certificado titular de expertos en radiología. Ya volvemos aquí en este programa de Consultorio Médico Radio.
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0: Estamos de regreso en este programa de Consultorio Médico Radio. Es el programa de salud, el programa donde nos acompaña el doctor Roger Antonio Román, médico radiólogo certificado. En este espacio está, pues, contestando las preguntas de las personas que nos están llamando, de las personas que nos están enviando mensajes, pero asimismo también, pues, nos comenta algunos de los estudios con los que se cuenta allá en Expertos en Radiología. Estudios que, pues, ya sabemos que son de alta calidad. Si usted quiere un estudio de imagen, usted va a encontrar estudios de alta calidad con el personal profesional y capacitado allá en Expertos en Radiología. Doctor, otro de los casos que nos llegan aquí en el programa de Consultorio Médico Radio es justamente que nos han preguntado, pues varias veces nos han preguntado, pero para eso este programa, para responder una y otra vez. Nos pregunta una persona que se ha sentido algunas bolitas en sus senos al hacerse la exploración. Nos comenta que hace 15 días aproximadamente se hizo un estudio de sus senos y salió normal. Nos pregunta si puede realizarse otro estudio o simplemente es un dolor por el estudio que se realizó.
1: Bueno, en este caso, si ya se siente unas bolitas, pues habría que revisarla nuevamente, hacerle un ultrasonido y que cuando venga aquí Expertos en Radiología, pues me mencione ahora sí que nos señale el lugar donde se sienten las bolitas para hacer una búsqueda dirigida y específica en esa zona para que podamos ver si efectivamente hay algo o no, y ella pues quede pues tranquila. Recuerden, el estudio de mastografía es para detectar el cáncer en lesiones que no se van a ver en el ultrasonido, pero también hay algunas lesiones que no se van a ver en la mastografía. Es por eso que la mastografía y el ultrasonido deben estar juntos. Es lo que siempre le digo a mis pacientes, ¿sabe qué? Cuando se haga su mastografía, aquí en Expertos en Radiología les hacemos, aparte de la mastografía, les hacemos un rastreo complementario por ultrasonido para que su estudio esté completo. ¿Por qué? Porque como acabo de mencionar, hay lesiones que no se ven en la mastografía y sí se ven en el ultrasonido. El cáncer, que es el objetivo principal de la mastografía, sí se ve en la mastografía. Es por eso que en este caso yo le sugeriría a esta persona que pues venga a Expertos en Radiología, donde le haremos un ultrasonido con el equipo que ya comenté, que es un equipo de última generación y que pues va a ser muy importante que sepa que van a salir imágenes muy detalladas y que si hay algo ahí se va a ver en el estudio, Gabo.
0: Perfecto, doctor. Y así descartar cualquier situación, debido a que eso pone en alerta, pone en alarma a las personas. Y qué bueno que se preocupe esta persona, qué bueno que se preocupe, porque si dice que hace 15 días aproximadamente se hizo un estudio y ahora se palpa, se siente las bolitas, eso es algo que debe celebrarse porque se preocupa por su salud. ¿Cada cuánto se realiza este estudio, doctor? ¿Y qué sucede después del estudio? ¿Si llega a haber algún dolor? ¿No pasa nada? ¿Cuáles son los mitos y las realidades de este estudio de mastografía, doctor?
1: Sí, Gabo, para ese estudio de mastografía no debería de tener la mujer ninguna molestia posterior al estudio de mastografía. Ese estudio se debe realizar cada año, independientemente si sale normal. Usted tiene que hacérselo, porque uno de los mitos es: ya me hice mi mastografía y yo ya estoy curada, a mí ya no me va a dar cáncer porque yo estoy normal. Es por eso que el estudio se recomienda cada año, porque las mamás cambian todo el tiempo y tal vez un año no tengan nada y al siguiente ya tienen algo. Es por eso que esto de que ya me hice mi mastografía y salió normal, yo ya no me la voy a hacer, Eso no debe de ser, se debe de realizar cada año. Igual, otro de los mitos es, yo no me hago mi mastografía porque me dijeron que me va a dar cáncer. Mi médico me dijo que si me hago la mastografía me va a dar cáncer. Eso es falso, es un mito. Eso no es verdad. Usted imagínese, si no se hace la mastografía y usted tiene un cáncer, pues no se le va a detectar hasta que ya esté avanzado, y eso no es el chiste. El chiste es de que se detecte el cáncer antes de que se toque, antes de que usted tenga algo o sienta algo, debe de realizarse la mastografía. Ese es uno de los mitos. Otro de los mitos es de que si yo ya tuve hijos, a mí, y di de mamar, a mí ya no me va a dar cáncer. Eso también es falso. O también de que yo no tuve hijos, a mí sí me va a dar cáncer. Tampoco eso es verdad. Hay mujeres que pues no han tenido hijos y les da cáncer, o no les da. Y mujeres que han tenido pues muchos hijos y les han dado de mamar a todos, también les da cáncer. Esta enfermedad, esta terrible enfermedad, Gabo, no tiene palabras, y le puede dar a una persona joven, menor de 40 años, como a mujeres pues ya mayores de 70, 80 años, porque igual, otro mito es, yo ya tengo 70 años, a mí ya no me va a dar cáncer. Tengo pacientes de más de 70 años que vienen a hacerse su estudio de mastografía y son las que son más dedicadas en su salud. Cada año vienen, se cuidan más, se hacen más estudios porque ya se preocupan más sobre su salud. Y ninguna mujer que ya tiene 70 años, ninguna se quiere morir. Todas tienen muchas ganas de vivir, tienen muchas cosas que hacer todavía. Y he tenido pacientes de más de 70 años con cáncer de mama. Y cuando se les detecta, inmediatamente ellas van, se atienden, las operan y ahí están. Entonces, esta enfermedad no tiene palabra. Entonces, puede darle a cualquier edad, en cualquier circunstancia, y es por eso que se recomienda hacer el estudio cada año, y debe de ir con el ultrasonido. Recuerden, aquí en Expertos en Radiología siempre les vamos a hacer ese rastreo por ultrasonido para que usted lleve un estudio completo, Gabo.
0: Perfecto, este estudio es muy importante para todas las mujeres, muy importante para su salud. Y enhorabuena a aquellas mujeres que se han animado a hacerse su estudio y ahora están pues tranquilas después de que sus resultados salieron buenos, favorables. Pero también les invitamos a las personas que no se han hecho ese estudio de mastografía a que acudan a Expertos en Radiología, se lo realicen, y en dado caso de que sus estudios tengan algún detalle, pues darle continuidad a sus estudios, a su tratamiento. Eso es del lado de las mujeres, pero también nosotros, doctor, nosotros como varones tenemos que acudir también a hacernos nuestros estudios a Expertos en Radiología.
1: Así es, los hombres también debemos de realizarnos estudios de ultrasonido. Por ejemplo, los hombres debemos hacernos estudios de la próstata, debemos hacernos estudios de los pulmones, ultrasonidos de hígado, de vesícula, que generalmente nosotros los hombres, el cáncer de próstata es el más frecuente. Es por eso que también los hombres a partir de los 40 años debemos empezar a realizarnos estudios ya de rutina de la próstata, tanto el de sangre como el ultrasonido. El de sangre nos va a indicar si hay algún dato de infección o datos de cáncer, y en el ultrasonido vamos a valorar si hay o no un crecimiento en la próstata que puede hacer que vayamos a orinar a cada ratito, que cuando nos dé ganas tengamos que ir corriendo porque si no se sale la orina. Eso son datos de que la próstata puede estar crecida. la igual, las personas que se levantan a orinar muchas veces en la noche, esos son datos de que la próstata puede estar crecida. Si el chorro disminuyó su fuerza, que cae muy poquito, eso también sugiere que puede estar la próstata crecida. Así es que pues en estos casos sí se les pide a todos los hombres que vengan a hacerse su ultrasonido para que usted sepa si o no tiene la próstata crecida. Si la próstata ya está empezando a crecer, está en el momento justo para que le empiecen a dar el tratamiento y esa próstata no llegue a un tamaño muy grande que ya sea imposible que esa próstata vuelva a la normalidad. Por ejemplo, he tenido pacientes, Gabo, que la próstata de un tamaño normal es que pese 20 gramos. Y he tenido pacientes que su próstata llega a pesar hasta 250 gramos. O sea, ¿qué tan grande es esa próstata y que la persona ha dejado que eso crezca a un punto en el que muchos pacientes llegan a taparse, ya no pueden orinar hasta que les ponen una sonda y solamente así logran orinar? Entonces, no debemos esperar a que la próstata llegue a un punto en el cual ya no haya una vuelta para atrás de decir con el mejor tratamiento se me va a volver a la normalidad. Eso es mentira, eso ya no va a pasar. Y la única solución en la mayoría de los casos pues es la cirugía. Entonces, no lleguemos a ese punto, señores, para que usted venga a realizarse su estudio de ultrasonido de próstata. Aquí en Expertos en Radiología, venga usted, si ya tiene 40 años o se tiene molestias ya para ir a orinar, venga, aquí le vamos a hacer su estudio de ultrasonido y le vamos a informar cómo está esa próstata y qué tanto ya está obstruyendo la salida de la orina. ¿Qué se necesita para hacerse el estudio? Venga con ropa cómoda y necesito que tenga ganas de orinar para que se pueda realizar muy bien el estudio, ya que necesitamos ver también cuánta orina se va a quedar después de que usted vaya a orinar, Gabo.
0: Muy bien, doctor. Importante esta información. 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Vamos a la pausa comercial y regresamos de inmediato a este programa de Consultorio Médico Radio, platicando con el doctor Roger Antonio Román.
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0: Estamos de regreso en este programa de Consultorio Médico Radio, platicando con el doctor Roger Antonio Román. Está en la línea telefónica el doctor, ya que en este momento, domingo, también, así es, también hay citas allá en Expertos en Radiología. Si usted va a hacerse un estudio de una densitometría, va a realizarse algún tipo de estudio que le haya mandado a hacer su doctor, usted quiere realizarse alguna mastografía, quiere realizarse algún estudio cual sea con la mejor calidad de imagen, Expertos en Radiología hoy domingo también está abierto. Y pues saludamos a todas esas personas, a todas esas personas que este domingo acuden a Expertos en Radiología hacerse su estudio, y a todos los que han hecho de este programa de Consultorio Médico Radio su programa dominical. A todos ustedes les mandamos unos saludos, ¿no es así, doctor?
1: Así es, a todas las personas que nos están escuchando. Y hoy quiero mandar nada más un saludo, porque pues hoy nada más tengo una persona que me dijo, mándenme unos saluditos, doctor. Y es para la señora Gloria Guadalupe Cruz González. Ella es una guerrera, siempre está luchando, siempre está preocupada por su salud y dándole para adelante. Un saludo con mucho cariño para doña Gloria Guadalupe Cruz González, también para sus hijas que siempre la están apoyando y echándole las porras para que no flaquee ella. Así es que pues también un saludo para ella, Gabo, con mucho cariño para doña Gloria.
0: Oiga, por cierto, hace unos días estuve por allá por San Sebastián Progreso y le mandan saludos, Doc. Le manda muchos saludos a usted y a su personal, don Pablo Herrera, que tiene 102 años, Doc.
1: Órale, pues un saludo para don Pablo con mucho cariño. Wow.
0: No, y se ve más joven que yo, doctor, y que muchos otros. No, hombre, don Pablo estaba cortando unos riquísimos nanchecitos rojos y se nos acercó a saludar cuando empezamos a hacer plática. Le pregunté, oiga, ¿cuántos años tiene don Pablo? 102 años, ya voy para 103 años. Yo, caray, yo le dije, y apenas fui por mis estudios de mis huesos, pero salí bien con el doctor Roger. Yo creo que salió bien, pero porque se cuidan esas personas, doctor, se cuidan, y eso mismo tenemos que hacerle la invitación a las personas, que llevemos una alimentación sana, a que salgamos a caminar, que salgamos a hacer ejercicio, no mantenernos sedentarios, doctor.
1: Sí, no mantenernos sedentarios, porque ahorita el hígado graso, Gabo, es una de las enfermedades que está ahorita en su apogeo. Muchas personas, incluso ya niños, tienen esa terrible enfermedad que es el hígado graso, y es porque no llevamos una adecuada alimentación, comemos muchos productos ultraprocesados con mucha azúcar, el consumo de alcohol se ha vuelto muy normal, y eso pues puede desencadenar y propiciar el inicio de esta enfermedad que es el hígado graso, que se llama esteatosis, y no es más que la acumulación excesiva de grasa en las células del hígado. Y bueno, las causas principales, como dices, es el síndrome metabólico. Las personas que estamos muy gorditas, que empieza a ponérsenos el cuello pues negro, no es que sea mugre o suciedad, sino que es la piel que empieza a engrosarse, es uno de los síntomas principales, que eso lo podemos ver, el estar gorditos, como dije, y los pacientes que tienen diabetes son las enfermedades como que el hígado se inflama un poco más. En etapas tempranas esta enfermedad es asintomática y puede causar solamente fatiga, la persona siente solamente un poco de cansancio, y si no se trata eso puede progresar con el paso del tiempo a llegar a la cirrosis o la insuficiencia hepática. Así es que pues hay que estar muy pendientes de esta terrible enfermedad, y que como dije, las causas es el alcohol, Y principalmente está asociado al estilo de vida que es el sobrepeso, la diabetes, el consumo de grasas, refrescos, mucho azúcar. Y es una enfermedad silenciosa que presenta estos síntomas durante muchos años, esa fatiga, y cuando avanza, pues esa fatiga crónica y ese cansancio. Después empieza a dar dolores en la parte derecha del abdomen, debajo de las costillas, y las personas, conforme esto va avanzando, ya luego empiezan a tener una coloración amarillenta de la piel y de los ojos. Pueden tener hinchazón en las piernas y el abdomen, puede incluso darles picazón en la piel. Y bueno, pues complicaciones de estos es una fibrosis, la cirrosis, la insuficiencia hepática, y más avanzado es el cáncer de hígado. Así es que pues si hay todos estos síntomas, pues es momento de acudir para que se les haga un diagnóstico. Su médico le va a mandar a hacer pruebas de laboratorio y también exámenes de ultrasonido para ver cómo está la grasa en el hígado. Aquí en Expertos en Radiología estamos en espera ya de un equipo de última generación que nos va a medir aproximadamente en un mes. Nos llega el nuevo equipo, que ese equipo de ultrasonido nos va a medir cuánta grasa tiene el hígado. Ya no solamente va a ser algo subjetivo, sino ahora ya con este equipo vamos a poder decirle a su médico qué tanta grasa, o si ya tiene fibrosis, cuánta fibrosis ya tiene el hígado de esa persona, para que puedan darle el tratamiento pues indicado, y eso se pueda revertir y no llegar a la cirrosis o a la insuficiencia hepática, Gabo.
0: Perfecto, doctor. Hay personas que ya padecen esto, pero tampoco se cuidan, tampoco han ido a hacerse un estudio. ¿Y qué llega a pasar, doctor, si las personas se despreocupan, no se atienden, el problema sigue avanzando? ¿Hasta dónde puede llevarnos esta situación?
1: Tengo muchos pacientes que tienen ya cirrosis, ya una insuficiencia hepática, algunos de ellos ya con cáncer, y me han dicho: doctor, pero ¿por qué a mí, si yo nunca tomé, a mí nunca me pusieron sangre? Pues le digo, seguramente usted tuvo hígado graso y esa fue la causa. Y algunos me dicen, pues la causa es por el hígado graso. Entonces, el hígado graso puede ocasionar la fibrosis y la cirrosis, y que ya llegando a ese punto, pues ya no hay solución más que el trasplante de hígado. Entonces, es mejor hacerse un buen estudio, y aquí en Expertos ya tenemos el servicio de ultrasonido para el diagnóstico, y vamos a tener el nuevo servicio de elastografía hepática, que es específico para saber cuánta grasa tiene el hígado. 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
0: Muy bien, doctor, gracias por su respuesta, y vámonos porque el tiempo apremia y no queremos dejar de lado platicar sobre las Vitamin Gummies, que es un producto, como lo comenta usted, también uno 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Son los únicos dos lugares donde por el momento se pueden encontrar las Vitamin Gummies, y platíquenos de ellos un poquito, doctor.
1: Claro que sí, Gabo, y fíjate que quiero mencionar algo muy importante, porque hay una persona que esta semana me dijo: ¿sabe qué? Yo antes no podía dormir, doctor. Definitivamente yo me dormía 2 horas y en 2 horas ya me despertaba y de ahí pasaba todo el resto de la noche y la madrugada ya en vela, y cuando ya eran las 6 de la mañana me empezaba a dar sueño. A las 7 yo me tenía que levantar para ir a trabajar. Entonces empecé a tomar estas gomitas de sueño profundo, y desde que le encontré la dosis exacta para mí, ahora me duermo muy bien, duermo relajada, me despierto tranquila, ya no ando con sueño todo el día y me siento muy bien. Dice, yo al principio pensé que no funcionaban en mí porque yo me tomaba 2 gomitas, pero yo no sentía nada. Cuando usted me dijo, aumenta la dosis porque esa dosis es poquito para ti, aumenté la dosis y ahora, doctor, dice, duermo como un bebé. Y eso me da mucho gusto porque esta persona, así como muchas, pues estos síntomas que tienen durante mucho tiempo, pues se van quitando con estos productos que son naturales, Gabo, son naturales, no tienen ningún efecto secundario sobre la salud de las personas, ya que no son un medicamento, son productos naturales que nos ayudan a ciertos síntomas que tenemos, como en este caso el insomnio. Y así como esta persona, pues hay muchos que se han beneficiado cuando tienen colitis o sufren de estreñimiento, sufren de tos, sufren de la menopausia, sufren de sangrados o irregularidades en los ciclos menstruales, sufren, por ejemplo, de depresión, de tristeza. Tenemos unas gomitas para cada uno de estos síntomas para que usted no ande tomando algún medicamento controlado o haciéndose ahí recetas extrañas para que puedan poner en riesgo también su salud. Estas gomitas de Vitamin Gummy son muy seguras, tanto para niños, para mujeres embarazadas, para pacientes que sufren de diabetes, del azúcar. Lo pueden consumir de forma muy segura. 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Plenamente yo, el doctor

0: servir mucho sin gastar tanto y sin estar tomando medicamentos que también pueden afectarnos otras cosas, curan una nos descomponen otras, Gabo.
1: Correcto, doctor, desafortunadamente así pasa. Pues nos tenemos que despedir, doctor, como siempre, un placer que nos haya atendido, un placer que nos haya respondido, y el próximo sábado, el domingo, le invitamos para que nuevamente nos acompañe en un programa más de este espacio, que como siempre es bastante agradecido que la gente se comunique con nosotros aquí en Consultorio Médico Radio. Gracias, doctor, y un saludo para todo su personal de expertos en radiología.
0: Muchas gracias, Gabo. Todos aquí recibimos tus saludos con mucho cariño. Un abrazo y nos estaremos escuchando, primeramente Dios, el próximo domingo, Gabo.
1: Gracias, doctor. 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Yo me despido. Soy Gabriel Espinosa Rojas, pero les invito para que se queden en la programación dominical. Música y más música para ustedes aquí a través de la mejor 105.3 de FM. Hasta la próxima.
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Es la 1:06. 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
0: 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Desde muy joven conquistó los escenarios con su extraordinaria voz, preservando las tradiciones de la música vernácula. 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

0: Son las 2:09.
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0: Son las 2:42.
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0: grupero.
1: Se asó grupero con el reportero. Oye, pues el Kevin AMFM, sí le digo yo, pero es AMF, pero el Kevin AMFM, pues se juntó con el Mario Bautista, sacaron esta rolita, está buena, se llama Prada, y uno no puede más que aplaudir, ¿verdad? Que se intenten cosas, y además está bien hecho, una mezcla ahí del pop y del urbano, sale el pop urbano. Bueno, pues ahí están, cada vez más géneros, más ideas, todo se vale, y sobre todo, ¿verdad? Que se trabaje en conjunto y colaboración. Mario Bautista.

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0: Son las 3:09. 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

0: Son las 3, 24.
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0: Con una trayectoria de más de 4 décadas, sí, llevando la música mexicana a importantes escenarios de México.

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0: Son las 3:40.
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Son las 3:54. 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

0: Son las 4:16.
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Son las 4:30. 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

0: Son las 4:45. 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

0: Son las 5:11. 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

0: Son las 5, 24.
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Son las 5:37. 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

0: Son las 5:48. 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